oficial, la banda completa, desde Carolina, Puerto Rico. Oye, en la guitarra, en especial, mi papá.